0: Na voz de Karen Allison, de Joni Mitchell, ouvimos Help Me. Antes, na voz de Cassandra Wilson, de Jimmy Webb, Wichita Lineman.
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0: Seguimos com Charles Ireland.